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Latinos y latinas del mundo, ¿cómo están todos? A partir de ese momento vamos a iniciar estos 120 minutos llenos de alegría en los 98.5 de su día. El que siempre te cuida. Estamos aquí llevándoles las mejores ondas, el mejor sonido, para que usted tenga 120 minutos de compañía. Les vamos a contar historias, vamos a llevarles mucha música. Bendito, y también el gran Jean Paul Palacio nos va a hablar de un artista que a mí me parece fabuloso. Un artista que nació con un problema congénito en la visión, por todo lo que te da, pero que ha hecho canciones maravillosas. El gran José Feliciano. No se pierda la crónica de Jean Paul Palacio hoy. El que te lleva a triunfar. Ay, dale gracias a Dios. Dale gracias a Él por tener lo que... También la gran Cata Maldonado nos va a hablar de esas festividades extrañas. Festividades que uno no cree que se hacen en el mundo. Dale gracias a Dios. Y septiembre, familia, es una de esas que más festividades tiene de ese tipo, ¿no? Festividades extrañas. Prepárese aquí en los 98.5. Además, le vamos a llevar los recuerdos del abuelo y muchos temas más. Démosle gracias a él. Vamos a estar con muchísimo cariño en la dirección general, el gran Inoque, Villa y nuestro station manager, el gran Carlos, que siempre mantiene la estación súper bien, el gran Jean Paul Palacio en los exteriores, Catalina Maldonado, aquí detrás de los micrófonos de La Paz, les va a acompañar con muchísimo cariño, es un honor de verdad, Ángel Montoya. Bienvenidos a estos 120 minutos, familia.

0: ver que un vicio, cualquiera que sea, todos los vicios son complicados. Está destruyendo a una persona que tú amas. Me imagino que debe ser muy complicado, ¿no? Porque, ¿cómo haces tú para luchar en contra de eso, no? Más que de pronto hablarle a la persona. Pero a veces, cuando tú le hablas a alguien, si la persona no es consciente de que está teniendo un vicio que le está dañando la vida y está dañando su relación de pareja y su hogar, pues no va a reconocer que tiene un problema, ¿no? Cuando ya la persona reconoce que tiene un problema, pues ahí es más fácil. Dicen los Alcohólicos Anónimos que lo primero que, para poder empezar a trabajar en alguien que tiene un problema de una adicción, es que esa persona reconozca que tiene el problema, ¿no? Si no lo reconoce, es mucho más complicado. Y de esto es que nos habla aquí el gran Marc Anthony, ¿no? En la siguiente canción. Es este chico enamorado que amaba a su novia, pero que su novia emprendió el camino de las adicciones. Y él, pues le decía, cada vez te estás perdiendo más y más. Sin embargo, yo te amo y aquí estoy para ti. Aún en medio de una tormenta tan difícil como la que estamos llevando, le decía el chico, ¿no? Esta canción es de un venezolano, pero la hizo Marc Anthony en versión salsa fabulosa. Marc.
1: Hola amigos, soy Marc Anthony y los quiero invitar a que me acompañen. 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

La felicidad no está en un Cartier o en un diamante, dice ahí Karol G. Lo más hermoso es vivir sin prisa, dice ella, ¿no? Y es que la verdad que la prisa, el agite, el estrés es motivo de muchas enfermedades, ¿no? Vivir sin prisa, todos anhelaríamos vivir sin prisa, disfrutar cada momento, ¿no? Cada segundo de nuestra vida. Se pone uno a ver que la vida es tan corta. No sé si les ha pasado a ustedes, pero

Yo recuerdo que estando muy jovencito veía a todos los actores, cantantes y artistas. Y casi todos esos señores que veía yo en las telenovelas, en las canciones, muchos de ellos han partido ya la eternidad, otros ya se ven muy mayores. Entonces el tiempo pasa demasiado rápido. Por eso de pronto Karol G, que ya de pronto con los ajites de la vida, un artista internacional como ella, de pronto se ha venido dando cuenta de eso, ¿no? Lo más hermoso es vivir sin prisa. Y nos decía también la gran Amanda Miguel, disfrutar de las cosas pequeñas, ¿no? Disfrutar de los momentos pequeños. Casi siempre nos pasamos la vida primero pensando en que debemos salir de del colegio, después que debemos salir de la universidad, después tomar un buen empleo, y así siempre vamos como poniéndonos una meta y corremos tras esa meta y no disfrutamos de las flores del camino, ¿no? Entonces, las pequeñas cosas, disfrutar de las pequeñas cosas. Estamos programando Latinos a Fondo.

0: ¿Qué tal, amigos? Les hablo Nino Segarra desde Puerto Rico y estoy saludando a Latinos FM Australia, tocando de todo, y aquí los dejo con una de mis canciones.
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0: en épocas donde las redes sociales no existían, ¿no? Los artistas necesitaban, pues, inventarse ciertas formas de marketing para triunfar. Y uno que pienso yo fue un campeón haciendo eso, fue el general de Panamá. Él lo que hacía era grabar cassettes, en esa época de los cassettes, muchos nos acordamos de la época de los cassettes, él grababa los cassettes con la música que él hacía y se iba a los buses, ¿no? A los buses, al transporte público. Y allí le decía al conductor si podía poner el cassette con las canciones de él. Algunos ponían el cassette allí a sonar, ¿no? Mientras iban manejando su bus. Y al mismo tiempo todos los pasajeros que estaban ahí escuchaban lo que el conductor pues estaba oyendo, ¿no? Y el general no solamente hizo eso, también en la parte física se puso, como su nombre lo indica, un traje de general. Se dice que en la época de Pinochet casi no dejan entrar al general al concierto que iba a dar en Viña del Mar, porque Pinochet decía que el único general que había allá era él. Pero este hombre, con esta estrategia, pues se fue dando a conocer. A muchos conductores de bus les empezó a gustar la música del general, ¿no? Y por supuesto, a la gente que iba ahí en el bus y que le preguntaban quién era el que cantaba, pues los conductores sacaban el casecito y decían, ah, que un tal general es el que canta esto. Y así sucesivamente, ¿no? Esta historia ya la he contado, pero me contaba el mismo general que en una ocasión lo contrataron de una discoteca, ¿no? Y pues él, acostumbrado a hacer presentaciones muy pequeñas, se fue con una bolsita, llevaba el traje de general que le había improvisado la mamá, en una bolsita, y llegó allá a la discoteca donde lo habían contratado, una discoteca muy grande, por supuesto. Y había unas colas impresionantes para entrar, y que el general decía, ¿quién se irá a presentar más aquí esta noche? ¿Cuál será el otro artista? Y entonces llegó hasta la puerta y le dice a la seguridad, mira, es que tengo una presentación esta noche aquí. ¿Y usted quién es? No, pues que yo soy el general. Entonces los de la seguridad pensaron que era que se quería colar, ¿no? Dice, no, si usted es el general, yo soy la Madre Teresa, quítese de aquí, para afuera. Y lo trataron de sacar. Y él ahí, mire, que es que yo de verdad, yo soy el general y tal, que me vengo a presentar aquí esta noche. Casi no lo dejan entrar, ¿no? Pero cuando ya salió al escenario, que por fin llegaron los dueños de la discoteca y todo eso y lo dejaron entrar, dice que el lugar se quería caer de la cantidad de gente que había, todos esperando y gritando, general. Dice él que eso pues fue para él un motivo de mucha alegría, de mucha felicidad y de sorpresa al mismo tiempo, ¿no? Estrategias de marketing que a veces funcionan de forma sencilla, ¿no? El general, en latino se fue.
1: ¿Qué es lo que quiere esa nena? ¿Qué es lo que quiere esa nena? Ella quiere general porque quiere gozar, pues, alza la mano si tú quieres gozar. Con Ángel que te ponía a mezclar, porque eres muy especial. Ángel, mi amigo, te quiero agradecer por entrevistar a general otra vez.

El General en Latinos FM. Y ahora les voy a traer una voz prodigiosa. Esta chica tiene una voz que le hace a uno tener fe en las nuevas generaciones de la música, ¿no? En pensar que en todas las épocas llegan músicos buenos, llegan músicos de calidad. Y yo la recuerdo a ella en una estación de radio una vez, que empezó a cantar esta canción. Yo no sé qué estaba pasando por la vida de ella en ese día, pero empezó a cantar la canción con su guitarra y los sentimientos los tenía a flor de piel. Y era cantando y sus lágrimas cayendo, ¿no? A tal punto que los locutores que estaban allí, todos entraron como en esa onda, de esa energía que ella estaba transmitiendo, el sentimiento a flor de piel, ¿no? Estoy hablando de Carla Morrison, en Latinos FM.

Bueno, la canción que les voy a traer a continuación, dice su compositor que él se imaginó, ¿no?, escribiéndole a su compañera sentimental, haciéndose pasar por otra persona. Al parecer, alguien le había dicho a él que su esposa o su compañera, su novia, qué sé yo, estaba saliendo con alguien más al tiempo. Entonces, lo que él dice fue, yo empecé a imaginarme cómo darme cuenta si realmente eso estaba pasando o no. Y me hice pasar por un tercero para ver qué respondía ella, ¿no? Entonces, empezó a escribir notas, empezó a hacerse como un desconocido que le escribía cosas bonitas para ver qué respondía ella, cómo era la respuesta que ella daba. Pues familia, al parecer esta chica empezó a dar respuestas favorables a lo que este señor le escribía de forma anónima. Hasta que en una oportunidad la citó a un motel, ¿no? A un hotel. Y para sorpresa de esta persona, de este señor, le llegó la señora allí, pensando que era el otro, el desconocido. Entonces, esta canción la han grabado varias personas, pero ¿sabe qué es lo que más me pareció increíble la canción? Es que el compositor dice, y la canción fue verdad. A ti no se fue.

0: Familia, vamos a ir a unos cortos mensajes comerciales y ya regresamos porque la gran Cata Maldonado nos va a estar hablando de esas celebraciones raras, ¿no? Celebraciones que uno no creería que existen, pero que existen de verdad. Y ella nos va a hablar de todas estas celebraciones, especialmente las celebraciones en este mes de septiembre, ¿no? Hay muchas celebraciones en este mes de septiembre que son extrañas, que son raras, y aquí ella nos las va a contar todas. En Latinos FM 98.5, www.latinosfm.com para todo el planeta Tierra.
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Bueno, familia, vamos a darle la entrada a la gran Catalina Maldonado, quien nos va a hablar de estas fechas raras, fechas que se celebran de todo tipo y en septiembre mucho más. Escuchemos a Cata, aquí en Latino se fue.

Buenos días, Ángel, a todos en estudio y a todos nuestros oyentes que siempre nos acompañan. Hoy es miércoles 16 de septiembre, Día de la Independencia de México y el Día Internacional de la Capa de Ozono. Y así como estos días, existen muchísimos otros que han nacido a través de los años. El Día Internacional de la Capa de Ozono. Y así como estos días, existen muchísimos otros que han nacido a través de los años.

0: septiembre, el Día Internacional del Crochet, un día dedicado a hacer puntos con agujas de ganchillo. Lo más sorprendente es que muchas personas, muchos seguidores, se reúnen en todo el mundo, en plazas, parques y cafeterías, a tejer en público. Es llamado el yarn bombing, literalmente el bombardeo de lana, y consiste en cubrir farolas, árboles, incluso estatuas con tejidos de colores. El día número 3 en nuestra clasifica es el 19 de septiembre, el día oficialmente de Batman. DC Comics lo instauró en el 2014 para conmemorar los 75 años del personaje. Hay muchas ciudades que se iluminan con la señal en el cielo del murciélago. Los fans se disfrazan y las redes se llenan de tributos. Y ese mismo día es también el Día Mundial de Hablar como un Pirata. Qué extraño, ¿no? O sea que el 19 de septiembre te puedes elegir salvar la ciudad gótica o vestirte de pirata. El día número 4 en esta clasifica es el 20 de septiembre, el Día Mundial de la Paella. Que suena estupendo, pero cada año se desata una guerra en redes sociales. Mucha gente aprovecha para debatir qué ingredientes son aceptables, como el chorizo, conejo, caracoles, mariscos. ¿Ustedes cuáles prefieren? Y así el Día Mundial de la Paella se ha convertido en el Día Mundial de pelearse por la paella. ¿Cuál comida ustedes creen que deberían tener un Día Mundial? ¿Se imaginan un día de la empanada o de la bandeja paisa? Por cierto, para tranquilidad de nuestra comunidad latina, les cuento que el Día Mundial de la Arepa existe oficialmente y lo celebramos justo el segundo sábado de este mes. Y hablando de días raros, en el calendario también está el Día del Hijo del Medio, el de la gente peculiar, el del pelirrojo o el sudoku. Pero más allá de las fechas locas del calendario, hay días que nos invitan a hacer una pausa necesaria. La semana pasada, el 10 de septiembre, se vivió en Australia el Are You Okay Day, junto al Día Mundial de la Prevención del Suicidio. Este día fue creado en el 2009 por un publicista australiano llamado Gavin Larkin, quien perdió a su padre por suicidio y decidió hacer algo al respecto. Algo simple, no una campaña complicada, sino una sola pregunta. ¿Estás bien? Y la idea es que cualquiera de nosotros, sin ser psicólogo, sin ser experto, podemos marcar la diferencia, prestando atención a todos que nos rodean y atreviéndonos a preguntar si de alguna forma necesitan algo. Son pasos muy sencillos: preguntar, escuchar, apoyar y dar seguimiento. Y según investigaciones, 9 de cada 10 personas que recibieron esa pregunta dijeron sentirse agradecidas, queridas y apoyadas. Por eso el mensaje especial que quiero darles hoy es que no tenemos que tener un día en el calendario para celebrar lo que nos gusta o celebrar con las personas que queremos. Además de preocuparnos por ellos, por saber cómo están. Así que la empatía no necesita estar marcada en el calendario. La debemos mostrar todos los días con las personas que están a nuestro lado. Así que espero que todos ustedes estén muy bien, que hoy se hayan despertado con una sonrisa, o esperamos que este programa les ayude a sacar una. Yo los dejo con la mejor música. Y una última pregunta: si ustedes pudieran crear un día especial, ¿qué les gustaría celebrar? Los saluda Catalina Maldonado desde Italia. Un abrazo enorme para todos en el estudio y a toda nuestra audiencia. ¡Chao!
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0: en el año de 1967. Hubo una dictadura muy fuerte en Grecia, ¿no? Y allí eso fue un golpe militar. Y ahí había una mujer que era actriz y era una artista muy importante de Grecia, que siempre se opuso a esa dictadura, ¿no? A ella le tocó salir huyendo de ese lugar y se refugió en Francia. Pero desde allí seguía ejerciendo su labor y alzando la voz por la gente que había quedado encerrada en esa dictadura. Su nombre era Melina Mercury y fue motivo de inspiración para el gran Camilo VI. Él admiraba mucho a esta mujer. Dice que además le parecía hermosa, pero sobre todo su capacidad de lucha, su inteligencia y su valor. La admiraba demasiado el gran Camilo VI. Camilo VI, en latino, se fama.
1: Os quiero saludar, hoy y siempre. Soy Camilo VI. Gracias a todos los que me oís, a todos los que compartís tantas cosas conmigo.

0: Familia, más adelante vamos a llevarles saluditos a la familia latinoamericana y a todos los que están de cumpleaños. Les vamos a mandar un saludito especial en este día maravilloso de miércoles. Entre tanto, vamos a escuchar al gran Jean-Paul Palacio, que nos trae una crónica fenomenal, como todas las que él hace, en esta oportunidad de una estrella de la música latina, el gran José Feliciano.
1: Hola, ¿qué tal, gente de Latinos FM? Un 10 de septiembre nació un gigante. El hombre que con una guitarra en la mano y una voz rasgada, llena de alma, nos enseñó que la música es un idioma universal. Desde Lares, Puerto Rico, para el Olimpo de la Música Mundial, hablemos del irrepetible José Feliciano.

Póngale cuidado a esta historia de superación. José Feliciano nació ciego a causa de un glaucoma congénito en una familia muy humilde de 11 hermanos. A los 5 años migró con su familia a Nueva York. Aprendió a tocar el acordeón a los 6 años y la guitarra de forma totalmente autóctona, escuchando discos de rock y jazz por horas en su habitación. Para ayudar a su familia, tocaba la guitarra en los cafés del Greenwich Village por unos cuantos centavos. Y fue ahí, entre el humo de los clubes de Nueva York, donde los ejecutivos de las disqueras descubrieron a un virtuoso con una velocidad en los dedos y una pasión en la voz que no se parecía a nada en el planeta. Un talento puro e indomable.

0: En 1968, José Feliciano hizo algo que cambió la historia de la música pop para siempre. Grabó una versión en soul y guitarra latina del tema Like My Fire de la banda de rock The Doors.
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0: La canción fue un éxito volcánico a nivel mundial y le valió 2 premios Grammy Anglo. Ese mismo año de 1968, lo invitaron a cantar el himno nacional de los Estados Unidos en la Serie Mundial de Béisbol en Detroit. En lugar de cantarlo de forma tradicional, Feliciano sacó su guitarra y cantó una versión emotiva, lenta y en clave de soul. Al principio causó un escándalo monumental en la prensa conservadora, pero esa presentación es recordada hoy como una de las interpretaciones más valientes y hermosas de la historia de la música norteamericana. Ese acto abrió las puertas a todos los latinos que llegaron después.
1: Ven, siéntate a mi lado, hablemos un momento.

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1: Feliciano escribió en 1970 la canción Feliz Navidad. Solo le tomó unos minutos y usó solo 6 palabras en español y 14 en inglés. Es una de las canciones más descargadas y escuchadas de la historia de la humanidad durante las fiestas de Navidad.

fue uno de los primeros artistas en mezclar sin miedo el bolero tradicional con elementos del blues, el pop y el jazz, influyendo directamente en carreras como las de Marc Anthony, Luis Miguel y Gloria Estefan. Además, tiene su estrella en el Paseo de la Fama de Hollywood y ha sido honrado con el Grammy a la Excelencia Musical. El tiempo en la radio vuela, pero el legado de José Feliciano permanece intacto, porque no hay barrera ni oscuridad que pueda apagar la luz del talento. Soy Joan Palacios, celebrando la vida de una leyenda. Aquí, en Latinos FM.

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1: La canción que les voy a traer a continuación fue una canción escrita, que esto no lo sabía yo, por un actor colombiano llamado Héctor Ulloa. Los que somos colombianos y recordamos cuando éramos niños, ¿no? En el caso nuestro, perdón, recordamos a Héctor Ulloa. Hacía un papel de un programa que fue muy famoso en Colombia hace muchos años, llamado Don Chinche. Él hacía el papel ahí principal, ¿no? Y este actor y compositor se escribió esta canción. Dicen que la escribió un día en el tráfico, ¿no? En ese tráfico de Bogotá que es tan terrible, ¿no? Que se demora uno medio día para ir a hacer una vuelta al centro y otro día yendo a la casa. En ese tráfico dice que entre las calles 19 y 13, ahí él, mientras el carro estaba detenido, empezó a escribir esta canción. Y después se la grabaría nada más ni nada menos que el gran Julio Jaramillo, cantante ecuatoriano. Julio Jaramillo fue uno de los artistas más destacados en toda Latinoamérica, ¿eh? Yo creo que casi todos los países latinos saben quién es Julio Jaramillo. Este hombre se movió, en esa época que era tan difícil, se movió por toda Latinoamérica, llegando a Argentina, Uruguay y a una cantidad de países latinoamericanos. Entonces escuchemos la canción de Héctor Ulloa, Don Chinche, en Latinos FM y en la voz del gran Julio Jaramillo.

Estamos programando Latinos FM a esta hora, pura fusión latina. Le recordamos la línea latina 041-4535-926, 041-4535-926, para que usted se comunique con nosotros desde cualquier punto de la ciudad de Sydney o de Australia, por supuesto. Aquí estamos todos los días miércoles, familia, y los días, también los días jueves, miércoles y jueves. Los jueves estamos con historias, recuerdos y canciones, y los días miércoles haciéndole el programa que tradicionalmente les hemos llevado a todos ustedes aquí en los 98.5 y en www.latinosfm.com. Vamos a continuar con más música, familia. Vamos a traerles ahora, está perjudicando un poquito, estoy con la garganta un poco afectada hoy. Les pido disculpas a todos mis oyentes. Vamos a irnos, ¿qué tal si nos vamos? Vámonos a Brasil, ¿no? Este Brasil trae temas fabulosos. Los brasileros son muy buenos trabajando la música. Así que vamos a Brasil con este día soleadito, sabroso.

Bueno, mis amigos, y vamos a saludar a toda la familia latinoamericana que nos está reportando sintonía. Muchísimas gracias. Hay gente que nos escucha siempre. Víctor está en sintonía ahí con nosotros. Muchísimas gracias. La gran Laura siempre en sintonía con nosotros. Gracias, Laura. El gran Harold Ríos nos está escuchando también. Un fuerte abrazo para Harold. También Katy siempre nos escucha ahí con el gran Harold. Estoy saludando también a Malena. Siempre nos escucha Malena. Muchísimas gracias. Lorenzo en Perth. Siempre está en sintonía con nosotros. Muchísimas gracias. Vamos a saludar amigos en Colombia, que hace rato no los saludo. Voy a enviarle un saludo muy grande a nuestro gran amigo Gustavo Díaz. Bueno, él está aquí con nosotros, pero quiero saludar a toda la gente, Amanda, Fabiola, Olga, Rafaela, Diana, Santiago, a Lucía Cardona, también a Julio, a Andrea, a Pablo. También estoy saludando a Gabriela, Clemencia, Héctor, Gloria, Tomás y Antonella, lo mismo que a Luz Marina Ocampo. Un abrazo para todos ellos. Estoy saludando en Bogotá, también allí está la gran Nidia, muchas gracias Nidia, Lucho, Cata, Soledad, José, Magnolia, Juan Pablo, José Luis y Diego, un abrazo para todos. En Ibagué está Rocío y María Eva, Jennifer Murcia también nos escucha allí en Ibagué, Colombia. En Santa Marta, Colombia está Francisco Murcia, Fabio y también Rocío Guzmán, un abrazo para ellos. En San Martín, en el Meta, esto queda ahí en el Meta en Colombia, está Julio César y Viviana Machado. En los Estados Unidos siempre está en sintonía con nosotros Paola Machado y Marta Díaz, un abrazo. Bueno, familia, y también hay gente de cumpleaños hoy. Quiero mandarle un saludo de cumpleaños muy, muy especial a Carolina, está de cumpleaños. Carito, un saludo ahí de toda la familia, 23 añitos, un abrazo para ella, de los padres y los hermanos y de toda la familia, un fuerte, fuerte abrazo para Caro. También Carlitos Mena está de cumpleaños, lo mismo que Viviana, un abrazo para Viviana que también está de cumpleaños. Amigos muy queridos ahí de parte de todos sus familiares, un feliz, feliz cumpleaños, que se cumplan muchísimos, muchísimos años más y saludos desde Latinos FM.

Un día maravilloso en la ciudad de Sydney. Este país que está rodeado de playas y de mar. Qué bueno para despedir con esta canción. Familia, esperamos de verdad que este programa haya sido de su total agrado. Estuvimos trabajando con muchísimo cariño, con mucha alegría en la dirección general del Gran Inoque. Villa y nuestro station manager, el Gran Carlo, Jean Paul Palacio, también la gran Catalina Maldolado desde Europa. Aquí detrás de los micrófonos de La Paz les acompañó con el amor de siempre Ángel Montoya. Un abrazo para todos. Dios les bendiga. Chao, chao. Bye, bye.

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0: tipo de trapo, qué barbaridad.
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